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0: humanoides peludos, bienvenidos a Funky Tracks Radio. Empezamos.
1: Tony Modulation.
2: Sí, ¿qué soy yo?
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0: Ya la tenemos aquí, a nuestra Jenny. Dulce Menetra en el control de sonido y Tony Modulation. Funky Tracks.

0: tienes, Len. No me interrumpas el Exodus de Bob Marley, que me gusta mucho.
1: Ya tenemos a la cabra, ¿eh?
0: Sí, ya lo sé. Ya se ha hecho de notar. El equipo al completo.

Pues sí, el equipo completo, Funky Trash Radio, Duke Blitz en el control de sonido, habituallamiento, Jenny McDermott, y te habla al frente de Funky Tracks, Tony Modulation. Humano y despeludos, ahora Third Wall, One More Time. Vamos a disfrutar una vez más de buena música.

0: Bueno, en unos segundos entra por la puerta grande Cher, Walking in Memphis, y después la balada que hemos escogido para hoy aquí en Funky Tracks.
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Gracias, señoras y señores. A continuación les vamos a ofrecer a todos ustedes una preciosa canción de amor, llena de ternura y de ternera. Esta canción va dedicada a aquellos que están destrozadamente enamorados. Maestro, música, por favor.

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0: Són les 11.
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1: Humanoides peludos, hemos empezado la segunda hora de Funky Tracks. Con Carly Whitford, Sky High y ahora CG Lewis, si me deja y no me dejará porque no para de cantar. CG Lewis, Air to A.

basado en hechos reales, Clyde, versioneando esta famosa canción, tema de Dennis Edwards, Don't Look Any Further.

0: diversión. Con Soul to Soul, Back to Life con Booker T. Kings.
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otro de los grupos que teníamos aparcados hace mucho tiempo en doble fila, y cuando he visto que venía la turba digo, hay que sacarlo de aquí. Son los Deal, I Surrender.

discos así. No había mucho presupuesto para una calidad de sonido, digamos, excelente. Los Stone Time.

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2: Sí, señor.
1: Bien.
3: Funky Radio Show. Bueno, pues con este cerraremos el programa de hoy. Funky Tracks Radio. Los saludos de todo el equipo. Os emplazamos para el próximo Funky Tracks. Que la fuerza de la música os acompañe. Humanoides peludos. Hasta pronto. Gracias.